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amigos, amigas de la música de antes. Hola, hola, hola. Venga, que vamos a despedir. Bueno, fíjate tú, ¿eh? Empezamos una semana y terminamos un mes. Termina el mes de junio. Y esas calores, y esas calores, ¿qué podemos esperar? Y esas calores. Oye, algunas noches es que son infernales, ¿eh? ¡Oh! Que esto de que tampoco es bueno tener toda la noche el aire acondicionado puesto, ¿no? Hay que programarlo, a que se pare y demás. Y mientras estés dormido, pues no sientes. Te despiertas y tal, pues tienes que ponerlo otra vez. El calor está aquí y nosotros tenemos la frescura musical para contrarrestar. Aquí y ahora comienzan los temazos de tu vida con este que te habla Vicente Bermúdez. En este mi día favorito de la semana, lunes. Ya sé que a ti no te gusta. Mira el lado positivo de las cosas. Venga, pues que todo está listo ya por aquí, preparado para viajar en nuestro vehículo especial y espacial a aquellos tiempos donde los éxitos hoy son temazos. Gracias por estar ahí.

Una canción que transmite energía, fuerza, gancho, sobre todo ganchos. Con este super temazo de los Survivor hemos comenzado.

0: Level 42, esas lecciones del amor. Lecciones del amor, ¿eh? Y tú dirás, el amor es mi asignatura preferida.
1: Manué.
0: No te arrimes a la pared, que te va a llenar de K.
2: ¡Manuel! ¡Manuel!

por el whole band, por el whole band, Eddie Grant. Hace ya unos cuantos años ya de esto también, hace ya unos cuantos años. Aquí los años no importan, importa el sonido, los recuerdos, lo que sientas al escucharlas, al conocerlas o al recordar que te gustaban. Aquí tenemos un poco de Kiss. 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

Y aquí estamos, pues como cada día, dándole a los temazos de tu vida y dándote las gracias. Nunca nos cansaremos de darte las gracias de que estés ahí, al otro lado, estés donde estés y estés lo que estés haciendo. Esta canción la conoces, seguro.

Hablamos del tema Saving All My Life For You de Whitney Houston, guardando todo mi amor para ti, sería la traducción. Whitney la grabó para su primer álbum en el año 85 y la convirtió en uno de esos momentos que explican por qué acabaría siendo una de las grandes voces de la música. No era solo potencia, ¿eh? Era control, elegancia, intención, esa forma de empezar casi contenida y terminar llevando

llevando la canción mucho más arriba. Además, fue un tema clave en su carrera. Le dio su primer número uno en Estados Unidos y también su primer Grammy.

si hoy es lunes, te puedes imaginar por qué te hablamos de esto, concretamente de esta canción y de este artista. ¿Por qué? ¿Porque sabías que era un cover? Sí.

Esta canción se hizo años atrás, en el 78. Este Shaving Out My Life For You la hizo Marilyn Maku y Billy Davis Jr. Un poco más, digamos, setentero, podríamos decirlo así también. Eran pareja también, fuera de la música. Esta es la original del Shaving Off My Love For You, ese exitazo de Whitney. ¿Sabías que era un cover? Pues ya lo sabes.

0: Pues en esa sección aprendemos, ¿eh? A lo mejor a veces no triunfal, porque seguro que a lo mejor la conocías, pero otras veces yo estoy seguro que no. Muchos y muchos de los éxitos, ahí venimos a demostrar en esa sección, son versiones que no tienen nada que ver. No pasa nada, no pasa nada. Y en muchos de los casos superan a la original.
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0: pues hubo muchos casos, daría para un especial, ¿eh? Esto de que solo pongan una imagen a un hombre, a una mujer, y que no sean los cantantes, que solo muevan la boca. Pues un caso de esos, los tantos que conocemos ya, fue este de Tarzan Boy con Baltimora.
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Siempre es una maravilla escuchar a los Cool and the Gang, y no iba a ser menos con esta canción, Fresh, fantástica Fresh. ¿Te acordarás de esa mujer, de Taylor Dane? ¿Te acordarás de su canción, Tell Me to the Heart?

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0: ¡Ay! ¡Qué recuerdos, qué recuerdos esta fotonovela! Fotonovela de Iván. Iván, ¿cuántas canciones van?
1: Muchas.
0: Y más que nos esperan. ¡Hasta ahora!
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Ay, Maripili, Maripili. Ejecutivos agresivos, un clásico del pop, de la era del pop español, aquella movida madrileña. Ay, Maripili, con el cigarro emboquillado, ahí en la playa, quemándose. El protector es muy importante, ¿eh? El otro día mi hijo fue a la playa con los amigos y vino como un salmonete el pobrecito. Le dimos protector, ¿eh? Bueno, le dimos el bote, que ya es grandecito, para que se eche, pero nada, se me olvidó, papá. Bueno, pues vamos ahora con esta canción de Opus y esa que tanto nos gusta y muy pegadiza, Opus, y es el Life, es Life. Param, param. 40 años ya, ¿eh?

Los Sudos con este I Still Haven't Found What I'm Looking For. Mucho que compartir. Ahora queremos compartir contigo esta canción de Simple Red, Every Time We Say Goodbye. La canción es muy bonita, muy, muy bonita. Disfrútala si puedes, si no estás en medio de mucho bullicio.

0: Si te digo que es bonita, es que bonita. Tú hazme caso, hazme caso. 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Simple Red.
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0: Pues ella quiere bailar conmigo. Rick Astley. 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

Este grupo de chicas, se llamaron Fan Fan, tuvieron muchos éxitos. Entre tantos, estos que hemos escuchado mezclados. Hit Mix, Fan Fan, Italo Disco. Nuestro momento Italo Disco. Hace tiempo que no escuchábamos una canción adoptada, de esas canciones que elegimos porque suena a sonido de antes, a sonido nuestro, de nuestra temática, ya sabes. Por eso adoptamos canciones. En este caso, hemos adoptado esta canción de Juanes. Es una de sus últimas canciones y la verdad es que la primera vez que la escuché dije, esto podría sonar perfectamente en los 90. La canción es muy buena, muy bonita, muy de Juanes y se llama Una noche contigo. Canción adoptada para los temazos de tu vida. Es muy buena. Una noche contigo. Dale, Juanes.

Bueno, dicho los 90, pero esto perfectamente, si suena y sale en los 60, 70, vamos, te lo podrías creer. Suena a aquellos años, ¿verdad? Por eso ha sido adoptada por los temazos de tu vida. Algún día sonará Juanes con esta canción.

bonita, ¿eh? La canción es muy bonita, muy romántica. Son de esas canciones que se pegan a la primera. A la primera se pega.

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0: Moonlight Shadow, increíble éxito de Mike Oldfield, inolvidable.
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Lo he pasado muy bien contigo, gracias por estar ahí un día más. Hemos compartido muchos estilos, hemos visitado distintas épocas, hemos compartido canciones con buen rollo, a lo natural, a lo directo, a lo sencillo, pues como es este programa que gracias a ti sigue apareciendo por aquí en esta tu radio favorita y también disponible para ti en los podcasts de los temazos. Chao y que seas feliz mañana más si quieres. Adiós.

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0: la moto. No arranca la moto, ¿qué hacemos? ¿Qué hacemos que no arranca la moto? ¿Cómo vamos? Buenos días.
1: Ahí vamos, César, ahí vamos.
0: Ahí vamos. Buenos días, voladores. Venga, que ya arranca, Que ya calentarla un poco. Que ya arranca el lunes. Buenos días, 29 de junio. ¿Cuántos días tiene junio? O sea, el último día del mes de junio. Que suena diferente. Pero último día del mes de junio. A 48 horas de quitar el nuevo, el calendario de junio, vaya. La hoja de junio. Bienvenidos, buenos días. Arrancando, sí, sí, arrancando los motores. Ay, qué cuesta.
2: Este tío es un campeón.
0: Ay, cómo cuesta. Venga, que podéis.

0: se quitan los males, así se quita todo. Y eso sí, pensamientos positivos es muy importante, ¿eh? Pensamientos positivos en la cabecita, ¿eh? Bueno, pues buenos días, que ya estamos otra vez a lunes. Ya sé que muchos estabais ahí diciendo que llegue el lunes, que llegue el lunes. Y todo llega. Todo llega y todo pasa, ¿sabes? O sea, que es lo bueno. Cuando es muy bueno, no es muy bueno lo que llega, pues no quieres que se pase, pero también se pasa. Se pasa todo, incluso lo malo. Afortunadamente también, claro. Afortunadamente en este caso. Buenos días, bienvenidos, hijos y hijas del rock and roll. Aquí estamos en la Mosca Mañanera, una mañanita más, la del lunes, terminando, finiquitando, despidiendo el mes de junio, caluroso, caluroso, donde los haya, ¿eh? Donde los haya. Un mes de junio, también podemos decir que catastrófico ya de cara a nivel internacional, porque termina un mes de junio con esa catástrofe en Venezuela que nos tiene a todos el corazón encogido. Esas imágenes que vemos en televisión, la verdad que muestran la otra cara, ¿verdad?, de la madre naturaleza. Y que al final la conclusión es que siempre le pasa a los más débiles, ¿no? Qué lástima, qué injusticia, qué mal. Somos católicos, algunas veces no entendemos ciertas actitudes de quien tenemos fe, ¿no? Porque siempre le tocan las desgracias así medioambientales. La madre naturaleza siempre va a los más débiles, ¿no? Si un país está pasando hambre, viene un terremoto, viene un tsunami, ¿no? Estamos acostumbradísimos a ver cómo esa injusticia la tenemos ahí diariamente. En fin, termina un mes de junio también con mucho calor. Mucho calor, ¿eh? Mucho calor. Ya mucho calor. Y nada, y termina el mes de junio, que hemos tenido fin de semana, macho, aquí en la redacción de Objetivo Sierra de Albacete. Impresionante. Por un lado, uno casi se abre la cabeza, que está bastante fastidiado, en una piscina. Fuego ayer que se originó en Elche de la Sierra. Está controlado y creemos que extinguido. No tenemos información de esta noche. Queremos que esté extinguido. Una orquesta que se le cae todo el montaje cuando ya tiene todo el escenario montado, todos los puentes, todos los trus, todo. Viene una tempestad, una racha, una huracanada de viento y se le lleva todo el montaje. Lo derrumbó todo el montaje. Vaya fin de semana, colega. Vaya fin de semana. Pero más que también hemos tenido, bueno, pues competiciones deportivas, ciclismo, BTT.
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0: ¿Cómo ha ido por ahí? ¿Cómo ha ido por ahí? ¿Cómo ha ido por vuestra tierra? ¿Cómo ha ido por Asturias? ¿Cómo ha ido, Viru? Buenos días. ¿Cómo ha ido por ahí por Cangas del Narcea? Buenos días y buen arranque de semana para todos los voladores. Un saludo para todos desde Asturias. El Piru, un abrazo, Piru, muy buenos días. Venga, a por la mañana, a por la semana y a por el mes de julio, porque ya terminamos este mes de julio. Muy buenos días, don Piru. ¿Qué te pasa, Manu? Buenos días. ¿Sí? Esta camiseta la llevaba el otro día Pitufo. Batería baja, acérquese a la barra. Buenos días, Manu, desde Esquivias. Un abrazo fuerte a Manu el Camionero. Comenzando la mañana, como siempre, con la Mosca Mañanera. Hoy desde la provincia de Toledo, en Esquivias. Muy buenos días.

0: Disfruten de la mañana, bailen, bailen y disfruten, gocen. Con esta mañana de música y buen rollo, animación en la mosca mañanera del 29 de junio. Empezando. Descarga total, dice César. ¿Qué pasa, César? ¿Qué te pasa, hombre? ¿Cómo estás? Que estás a tope, ¿eh? Dice que si pongo grupo Audioslave, tenemos una descarga total. Pues venga, vamos a ponerlo, César, ¿o qué? ¿Qué? Así, sin más, así, sin vaselina, ya, directamente, venga, pim, pam, pum, venga. ¿Dónde está? ¿Está aquí la canción? La que nos pide César. Descarga total, buenos días, César. Dice, gran apertura de programa. Dice, una sugerencia para despertarse de golpe con energía y positividad. Pues venga, buenos días.
1: Muy buenos días, César Martínez, doctor de la radio, voladores.
0: ¿Qué tal?
1: Moscas, mosquitos, feliz lunes, feliz innombrable.
0: Ay.
1: Hoy puede ser un gran día, plantéatelo así. Que sí, que lo es. Vamos a tope, chicos. Un abrazo fuerte. ¡Viva el verano!
0: ¡Viva el verano! ¡Venga, viva el verano! Y las noches bajo la luz de la luna. En la cama metido. Venga, para descargar adrenalina a tope, según el tío César. La sugerencia de César, una sugerencia para despertarse de golpe con energía y positividad. Buenos días, Cecita. Venga, que empezamos la cuenta atrás para la quedada, ¿eh? El 25 de julio. 25 de julio en Albacete. Quedada, super quedada de la mosca mañanera. Ahí nos vamos a ver unos cuantos. Lo vamos a pasar genial, brutal, estupendo, maravilloso. Hola, Eli, nos quedamos en Villaverde. Muy buenos días, guapetona. ¿Cómo va? ¿Cómo ha ido el fin de semana? ¿Hemos recuperado pilas? ¿O no hay manera? Tú mereces y necesitas ambas cosas, mereces y necesitas una semanita por lo menos, mínimo, ¿eh? Mínimo. Vamos a ponerla en dos. 10 días. 15 días, venga, va, 15 días. Pero tú sola. Ni crías ni nada. Así, literal. Ni crías ni nada.

0: Tremendo, tremendo, sí, sí, hemos descargado aquí todo. Hemos descargado aquí todito, todito, todo. Venga, seguimos. Echar esto va para ti.
1: Yo, a mí me gusta siempre comer filetes con patatas, mondegas con patatas, pollo asado con patatas. Es que me encanta.
0: Es que le encanta, cuando lo oye se ríe mucho.
2: Este tío es un...

0: juego. Buen juego, hombre. Las patatas. Las patatas. Vamos a mandar un saludo a la nueva pareja, la nueva familia que viene a la España rural desde las urbes, de las ciudades de Alicante y demás, del asfalto, de los edificios, que cada día es más difícil vivir en la ciudad. La película cada día es más difícil vivir en la ciudad. Vámonos al pueblo. Llega un nuevo matrimonio a la localidad de Villaverde de Guadalimar. Luego le daremos la bienvenida por la radio. Luego le decís que ponga la radio, Eli. Luego le dices que ponga la radio, que es tu amiga Nuri. Nuri. Además hoy es el cumple de mi amiga Nuri. Se llama Nuri. ¿Y su marido cómo se llama? Un besito para los nuevos, claro que sí. Bienvenidos a la España rural, bienvenidos a la Sierra de Albacete. Claro. A ver, ¿dónde me iba yo? Yo me quería ir a un sitio kikiri cosa, a un sitio kikiri sitio. José y Nuri son los nuevos. Que vienen con dos niñas, ¿no? Dos niñas, claro, eso está bien, ¿eh? Porque yo aporto poco al sistema, aporto poco, quiero decir que no traigo niños, no traigo nada, y entonces pues yo no... No tengo tanta importancia cuando eso es verdad, ¿eh? Cuando viene una familia a un pueblo y encima trae niños, que eso, de cara al cole, de cara a los servicios muy importantes del pueblo, pues mantiene abierta vida, mantiene abierta esperanzas de supervivencia, claro. Eso sí, sí, sí. Así es. Te pongas como te pongas, lo mires como lo mires. Hay que admitirlo. Bueno, ¿qué más? ¿Dónde vamos ahora? Yo quería ponerte aquí un sketch que tengo por aquí, pero madre mía, tantas cosas nos mandan, que al final no sé dónde están los sketches. Víctor Cooper, motivando, de buena mañana temprano, venga. Ah, no, que tenemos la publi, macho. Uy, si es que esto pasa volando.
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0: ¡Buenos días, Heidi!
1: Venga, que seguimos la nueva media hora. La continuamos. Si quieres y puedes, dice. Si quieres y puedes. Claro, quiero continuar y puedo continuar. ¡Ah, la canción! ¡Ah, el enlace!

Julio, que yo sé que en julio coges vacaciones. Hay unos días de descanso. ¿O no? ¿O no? Bueno, pues si no, nada, no pasa nada. Aquí juntos en el mes de julio también, en la mosca bañanera.

diría yo de Formigal para abajo, o sea, porque está toda España, toda la península. Bueno, hoy se levanta el día nublado por el norte. Hoy me informaban que por ahí por Santoña tenéis lluvia, ¿no? Hay lluvia, está lloviendo, estaba lloviendo. Hoy sí, hoy es un día de tormentas. Y bueno, nosotros llevamos de tormentas todo el fin de semana. Ha habido de conatos de incendio por culpa de los rayos. Bueno, hay que tener mucho cuidado, mucha precaución. Ya no solo nosotros, sino... Bueno, iba a decir una burrada. La madre naturaleza, pero esa que va a tener precaución. Esa es la que es. Si queda un rayo, no... Bueno, Heidi, ¿qué tal estás? ¿Harta de currar o qué, Heidi? Cuéntame. Heidi está en Formigal y Rebeca está en el...

0: Buenos días, moscardiños y moscardiñas.
1: Hola.
0: Pues ya estamos otra vez a lunes.
1: Ya estamos. Qué resignación, no nos queda otra, no nos queda más remedio. No nos queda más remedio que aguantar y que levantarnos con alegría, levantarnos con los pensamientos más positivos que podamos, porque es que no nos queda más remedio. Pero el otro día entrevisté ya a una chica que es vendedora de la 11. La verdad que es un ejemplo de superación, Blanca se llama. Yo le digo Clara, yo... A ver, Blanca y Clara, no. Blanca y Clara es casi lo mismo. Ella me contesta ya y todo, o sea, le voy a llamar negra, o roja, Blanca o Clara. Sí, Clara, yo se la clavo ahí. ¡Clara! ¡Clara! Un ejemplo de superación. Decía yo los pensamientos positivos. Fíjate si ella ha tenido que tener a lo largo de su vida pensamientos positivos para tirar para adelante. Nació con una malformación en la cara impresionante que le dieron meses de vida. Y dijo... Yo para adelante. Y tiró para adelante. A los 17 años se largó de su aldea en busca de una vida mejor. A los 18 buscó en páginas amarillas quién le pudiera operar de esa malformación, de esa enfermedad rara, que solo hay una en España. O sea, en el mundo, perdón. O en España. Es que estoy acordándome de todo lo que me dijo. Una enfermedad muy rara. ¿Qué más da si solo hay una en España o solo hay una en el mundo? Ella buscó quién le pudiera operar y encontró un ángel de la guarda que, a pesar de la pasta que valía la operación, el doctor dijo que no podía permitirse que una niña tan joven, por falta de dinero, no se pudiera operar, y le cobró nada. Lo que costó, pues eso, los... le costó la anestesia, los quirófanos y esas cosas. Sus honorarios no. Bueno, pues la arreglaron bastante. Esa cara, tras 13 operaciones, tú fíjate, 13 operaciones. Y la tía continuó adelante trabajando, tuvo un hijo y qué mala suerte, que le pegó un derrame cerebral. Bueno, pues también superó el derrame cerebral la tía. Tú fíjate, después de lo que le tocó vivir en su infancia, pues superó en su madurez o su ya era mayor, superó ese derrame. Pero con tan mala suerte que la tuvieron que operar de la cadera, y con tan mala suerte que le dieron en el nervio ciático y le dejaron con la movilidad reducida. Pero ella sigue para adelante, cada mañana alegrándonos en los pueblos de la Sierra de Albacete. Blanca, vendedora de la 11. Un homenaje también desde aquí, desde La Mosca. Ella sí que es voladora, que sigue, insisto, alegrándonos las mañanas, porque tiene un humor la tía. ¡Qué humor tiene! Eso sí que es un ejemplo de superación, y en eso a veces tenemos que aferrarnos, aunque es difícil. En esos ejemplos de superación, evitar pensamientos negativos, que son los que nos hacen jodernos todo lo demás. Pensamientos positivos y pa'lante. A toda la gente que se supera día a día. Dire Straits, Sultan of Swing, Rob, buenos días, Rob, en la carretera, el de Cartagena, bueno, desde Fuenlabrada por Cartagena. Vamos con él, vamos para arriba. Venga, pero de ánimo ya también, ánimo, de la cama ya estáis, ahora de ánimo. ¡Olé!

0: fin de semana el tío Rob.
1: Buenos días, ministro de parranda y parroquianos. ¿Qué? ¿Cómo ha ido el fin de la nuja? Se me lo he traspasado ahí a todo trapo, ¿eh? A mí ayer se me olvidó mandarte foto mientras me bañaba ahí en el barco de mi suegro.
0: ¡Ole!
1: Todo, muy gozón todo, ¿eh? Muy gozón.
0: Ahí, tipo mafia, mafia. Se me olvidó mandártelo,
1: así, bueno, también mejor para ti, así no rabias de la envidia. Porque mientras en Torrevieja se estaba ahí a gustísimo para bañarse en el mar, a vosotros estaba cayendo una pelotada de granito flipante. Espero que no os haya hecho mucho destrozo, ministro. Espero que todo vaya bien por ahí.
0: Ya te digo. Sí, es que ha sido un fin de semana de todo ha habido. Uno casi se rompe, ya te digo, la crisma en un pueblo. Incendios, con atas de incendios y un incendio ayer en el Hecho de la Sierra. Y un granizo que para qué, bolas de ping-pong. Bolas de... ¡Hay que cumple alguien años! ¡Dale a grabar! ¡Corre! Bueno, pues daños personales, nada, pero pues, imagino que todos los huertos y todos los cultivos por donde haya pasado ha arrasado con todo, porque menudas pelotas. Menudas pelotas, pelotero. Menudas pelotas tenía la tormenta. Graba Eli, graba, dice que yo grabo la dedicatoria y se la envío, que ahora están durmiendo. Ahora están durmiendo porque se despierten, que ya son mayorcitos. Eli, corre, está grabando ya. Dice, felicita a Nuri, ponle la canción de feliz cumpleaños, que yo grabo la dedicatoria y se la envío, que ahora están durmiendo.

cumpleaños Nuri. O sea, Nuri y José son los que se han venido a Villaverde, de Guadalimar, ¿no? Desde ahí, desde los Montesinos, ¿no? Y es la cumpleañera, pues mira, celebrando su cumpleaños en su nueva etapa. ¡Felicidades, Nuri, que la nueva etapa te vaya genial! Como todo, tiene sus pros y sus contras. Pero cuando uno busca la tranquilidad, tiene más pros que contras. Son de Cox. Pues felicidades a Nuri. Un abrazo para ella, otro para José. Happy, happy, happy. Feliz cumpleaños. Desde aquí, desde la radio, desde la Mosca Mañanera, ya nos conoceremos. Y nada, lo dicho, que cumplas muchos más y que tu nueva etapa, vuestra nueva etapa, vaya fenomenal. Cumpleaños feliz, cumpleaños feliz. Un besito fuerte para los dos y bueno, para ella especialmente. ¡Felicidades! Mirad. 13 graditos esta mañana cuando he bajado al bar. 13 graditos en allí en el Pirineo. Dice, bueno, no quiero dar envidia, pero anoche subí a casa, me di una ducha y me fui a la habitación a por el pijama. Tú fíjate, ¡ojo! ¡Ojo! Hacía tanto fresco que me quedé tirada en la cama con la toalla y ya no me moví de allí. ¡Madre mía! ¡Madre mía! ¡Qué escena! ¡Qué escena, de verdad! Me acabas de resumir en un momento. ¡Qué escena más maravillosa! Toalla, cama, ducha, vestida, pijama. Desnuda, pijama. Escena de película, hombre. Quedó ahí dormida, acurrucaíta. Se tenía frío. ¡Guau! Pues aquí un calor. Aquí en, abajo, más abajo de ti. Mira para abajo, Heidi, mira para abajo. Yo miro para arriba, ya me duele. Yo cuando hablo de ti miro para arriba, ¿sabes? Tengo costumbre. Hablo de un oyente que está así más para el Mediterráneo, que está a mí, más a mi derecha. Pues miro para la derecha, hablo así, miro para la derecha. Que está por ahí, por Extremadura, que me pilla más a la izquierda a mí. Pues me pongo mirando para la izquierda. Si te miro a ti para arriba y tengo el dolor de cuello ya. ¡Heidi! Te voy a hacer caso, ¿eh? Pero aguanta y aguanta el programa ahí a tope. Aguanta. Y tú, Eli, sigue grabando. Voy a seguir hablando de Nuri. No, ya está, ¿no? Ya está, ya. Se piquen y madruguen. Y pongan la radio. Porque madruga, Dios le ayuda. Mira, una que ha vuelto a la realidad. De buenos días, chicos. Vuelta a la realidad. No asienta la realidad, ¿eh? La realidad es tozuda. Buenos días, escritora, que ha estado de vacaciones la semana pasada por tierras andaluzas. Se le ha pasado a Buti, pero ya vuelve a la realidad. Todo pasa, todo llega y todo volverá otra vez a llegar. O sea, la vacación otra vez, tú te miraste otra vez de vacaciones. Ya te veo yo. Ya te veo yo. Patri, buenos días. Espero que todo vaya bien y que el viaje de vuelta haya sido fenomenal. Y todos ya en sus puestos. Venga, todos puestos.

0: echándonos del mes de junio. Echándonos ya del mes de junio. Buenos días, Cesitas, dicen desde Zaragoza. Buenos días. Hola, hola, hola. Hola, hola, Mari. Hola, Mary. Hola, Mary. Y también buenos días, mañaneros. Buenos días, voladores. Vamos a por el lunes desde Sevilla. ¿Cómo está el tiempo en Zaragoza, Mary? ¿Cómo está el tiempo en Sevilla, Rafa? ¿Cómo están, Getafe, Juanjo? Muy buenos días, hombre.
1: Buenos días, César y demás, tropa mañanera.
0: Venga.
1: No tengo fuerza eso ni para decir que vaya puta mierda el lunes.
0: Pero, hombre. ¡Vamos! No lo digas así, hombre. Un poco más fino, hombre, yo qué sé. Dale un poco de mantequilla, yo qué sé. Envuélvelo en papel de regalo. No sé, un poquito más suave. Hay los collejones que te han tenido que pegar de joven los maestros. Has tenido que ser. Buenos días, Ana, en Albacete.

0: de colleja de celtas cortos. Alguna colleja te vamos a dar a ti también. El verano no va contigo, Michael.
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0: Ya lo veo, ya, que el verano no va con Michael. Buenos días.
2: Oye, la canción esta de las collejas van para los que han inventado que el lunes sea laboral.
0: Sí.
2: Sí. O, bueno, o para quien haya inventado la semana laboral en general, porque correcto. Si es para ellos, yo también se la dedico. Sí. Ay, señor, sí. Qué lunes más jodido.
0: El martes, miércoles, jueves, viernes, nada. Fatal. Mira, Rafa está con cara roja del calor que tiene. Calor. Mari Carmen en Zaragoza, temazo. ¿Cuál era el temazo? Ya no sé cuál era el temazo.
3: Buenos días, César. Buenos días, voladoras, voladores. Besitos de colores.
0: ¡Oli, oli, oli! Mari Carmen de Zaragoza, que se viene para Albacete a la quedada. Por supuesto. Pues claro que sí, Mari Carmen. Buenos días en Zaragoza. Aquí animándonos entre todos, mirando el reloj, que van a ser las 8 de la mañana en 8 minutos. Veo también a Pedro de Silla. ¡Pedro! Venga, poquito a poquito, vamos incorporándonos en la mañana. Vamos cogiendo el toro por los cuernos. Y a por el lunes, a por este penúltimo día de junio.

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1: Son las 8 en punto de la mañana.
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5: El único que no le teme a la suegra. Seguimos adelante, la mosca. La mosca, la vista. Madre mía, las 8 del lunes. Pues no queda día, ni nada. No queda día ni nada. No, hombre, no, si no, se pasa volando. Todo pasa, todo llega y además rápido. Pim, pam. A la que te des cuenta, ya estás comiendo. Y a la que te des cuenta, Juanjo está saliendo de trabajar a las 3 de la tarde. ¿Cómo te vas a acordar de mí hoy? Vas a decir, ah, pues sí, se va a pasar rápido. Son las 3 de la tarde, me acuerdo del de la mosca. Que yo quería poner esto antes de hace un rato ya. Quería poner a Víctor Cooper, motivador, conferenciante, un crack.
6: Ayudar a los demás a no perder el ánimo. Y este es uno de los trabajos importantes que tiene un profesor. Que nuestros alumnos no pierdan el ánimo porque el entorno tiende a que pierdan el ánimo. O sea, la vida es estado de ánimo. Pues conceptual, intelectualmente lo entendemos todos. Pero voy a poner un ejemplo porque así... ¿Te lo vamos a imaginar, Álvaro? Esa noche. Acaba el partido, sea campeón de Champions. Que no se me ocurre una mayor alegría, una euforia mayor que campeón, que ganar la Champions. Allí en el sofá, alegre, feliz, contento. Y que venga su madre y le diga, Álvaro, que te toca lavar los platos. ¡Hombre! Los platos y lo que sea necesario, mami, vamos para allá a lavar los platos. Porque así se lavan los platos cuando uno ha ganado la Champions con alegría. Fairy va, Fairy viene, y a lavar los platos. Que toca bajar la basura. ¿Y cómo baja Álvaro la basura? Pues baja la basura, pues bajando los escalones de dos en dos. Y se cruza con un vecino que le da las buenas noches. Y, ¿buenas noches de qué, hombre? No seas rancio, dame un abrazo, que te quiero un montón.
5: Sea ánimo, que nadie lo baje, hombre. Que nadie lo baje, aunque sea por haber ganado una Champions, ¿eh? Cada uno que se anime como quiera. Como decíamos la semana pasada, esas ilusiones hay que tener, aunque sean pequeñas. Te hacen despertarte cada día de otra manera. ¿A que sí, Pedro? ¿A que te hacen despertarte de otra manera? Venga, Pedro, buenos días. No digas que no. Buenos días, César. Hola, Pedro. A ver aquí el que no tiene ganas. ¿Qué le pasa al que no tiene ganas? Pedro está en Silla, Valencia. José está en Logroño. Buenos días, Cesita. Ya es lunes. No tengo ganas. ¿De qué no tienes ganas? Porque de algo tendrás ganas. Hazte a mirar, tú hazte a mirar y ya verás como de algo. O sea, que sea de dormir. No, te digo, no te vayas a otra cosa. A otra cosa. Pero bueno, sí, vete a otra cosa, que también tienes ganas. Sí, la verdad. No tienes ganas es de la obligación esta que nos impone el sistema de trabajar. Cambia un poco el chip. Piensa que estás ahí trabajando, pero que yo qué sé, que tus compañeros... Son una rubia, una mulatita y una pelirroja. Que Pablo y Juanqui son ahí, ¿sabes? Que al fondo está el mar. El mar ahí, el mar idiota, el mar. ¿Sabes, José? No sé. Puedo sacarte de ese bucle donde tus pensamientos no tienen nada bueno. Que quiero una recortada ahora, José.
7: ¡Señora!
5: Ay. ¡José en Logroño! ¡Hombre, Dani! ¿Qué pasa, Dani? ¡El vecino! ¿Qué pasa, macho? Vamos a tener que parar un poco. Ya no nos tomamos esos cafés, esas charlas que teníamos muchas mañanas. ¡Macho! ¿Es el trabajo? ¿El trabajo es el culpable de no tener vida? De no dejarte de ni vivir. Hay que cambiar el concepto. No podemos vivir para trabajar. ¡Me niego!

0: ansia viva de hablar, tengo ansia viva de hablar, porque aquí estoy viendo. Bueno, Dani está saludado, Dani, a ver, de Guadalimar, que ayer estuvimos con la BTT. Un abrazo, Dani, no para de currar, estoy seguro, está ahí currando, pero es un café. Claro, yo te digo. A ver, estoy leyendo Perreando. Me está poniendo. Me enerva.
1: Señoras y señores, muchas tardes y buenas gracias por su asistencia a esta convocatoria.
0: Buenas gracias, más de mí. ¿Perreando a tu edad? ¡Ah, vale! Como no había leído lo anterior. Espera. No escribas. Vale. Como no había leído lo anterior. Vale, te digo. Esto está este fin de semana perreando. Iba a decir, no, ya tienes edad para perrear, ya me has caído bajo, ya voy a tener el anonimato. Ya me has caído bajo si me llegas a decir que, ay, este fin de semana he estado perreando, lo que me faltaba. Sí, eso hubiera dicho yo, lo que te faltaba. Ah, perrear de hacer el perro de en la cama.
2: ¡Señora!
0: Como lo que tienes que hacer lo puedes hacer en un rato, haces muy bien. Disfruta. Y ahora de buena mañana temprano, 8 y 6 minutos de la mañana, aún entra el frescor. Por la ventana, aún entra el frescor. Perreando de hacer el perro, más de asustos, además de asustos de paquetes. Viene la noche del sábado, Heidi, nos vamos de nuevo al Pirineo. Desde la noche del sábado no corría mi aja de aire y hacía calor. Ayer por la mañana cayó tormenta. Pirineo, que ayer la tormenta tuvo frío la señorita Heidi. Heidi, venga, va, voy a ponerte ya la canción después de esta, ¿vale? Va,

0: despertamos, así despertamos. Con la motivación a tope, la motivación a tope, ¿a que sí, Michael?
1: Pues tienes razón, César, el motivador ese sabe lo que dice. O sea, la cuestión es encontrar una muy buena motivación, claro, como el de la Champions y la bolsa de basura.
0: Claro.
1: A lo mejor en mi caso sería más bien algo así como los euromillones y no tener que volver a trabajar. Y oye, yo también bajaría la escalera de dos en dos y tiraría la basura a tres manzanas de distancia. La verdad es que sí, sí. Con una buena motivación se pueden hacer cosas, ¿eh? ¿Verdad?
0: Sí, pero macho, es que a cultura muy alto. Es como si quieres llegar a la Champions, el campeón alto, güey, tío, pues no. Esa ilusión nunca va a ser posible, vamos. Pero hay que tener ilusiones un poco que se puedan alcanzar, no sé, tío. Si no, vas a estar muy amargadete en toda la santa vida. Buenos días, bombón. Te manda Ana desde Albacete a Julito Iglesias asomándose. De Julio ya se está asomando. Esto es lo que nos pedía Heidi desde el Pirineo para calentar el ambiente. Que ayer por se pasaron calor, pero luego la tormenta refrescó. Día hoy con tormentas, ¿eh? En general. También por el norte se han levantado con lluvia por la zona de Santander. Santoña. La versión. Nueva versión, diferente versión del.

cosas como son. Está muy bien, muy bien, muy buena sugerencia. Si puedes o quieres, decía Heidi desde el Pirineo cuando me mandaba el enlace. Así, como que no quiero la cosa. Si quieres o puedes. Sí, son las dos.

0: herencia. Doña. ¿Qué mal queda? Señorita Heidi, que queda fatal, doña, ¿verdad? Me ha gustado la bien a Mari Carmen desde Zaragoza este tema, ¿eh? Le ha gustado. A ver, vamos para abajo, vamos. A ver, ya Juanjo le decía que con vaselina, el lunes, con vaselina.
1: César, es imposible que el día hoy se pase rápido, tío. Sí. Es que sustituyendo a un compañero que se ha ido esta semana de vacaciones y no he conocido en mi vida, 42 años casi que llevo trabajando, a un tipo más guarro y más caótico. Me están llevando los demonios, o sea, me estoy poniendo enfermo.
0: Guarro, o sea... El día a día, esto se lo contamos aquí y ahora, en la mosca mañanera. Sustituir a un compañero muy guarro. ¡Guti! ¡Guti, no te oigo!
2: ¡Bonito día, Cesita!
0: ¿Qué
2: pasa? Bueno, pues nada, aquí otra vez en la carretera, aquí aguantando. Es que me río por no llorar. Madre mía, cómo empezó el lunes en la carretera. ¡A cuál más tonto!
3: Perdón. Me he equivocado y no volverá a ocurrir. Me he equivocado y no volverá a ocurrir.
0: Eso ya lo había puesto yo también. Perdón.
3: Me he equivocado y no volverá a ocurrir.
0: No, es verdad.
2: Madre mía, cómo ha empezado el lunes en la carretera.
0: Es verdad.
2: ¿A cuál más tonto?

0: hay muchos. Antes solo había uno en cada pueblo.
1: ¿Cuál más tonto?
0: Pero ahora hay muchos. Sí, Heidi, te he dicho doña. No sé por qué te he dicho doña, la verdad. No sé, no, no pega. Además, no te conozco, pero no pega, ¿no? Pero no pega, no te veo a ti de doña. No te veo a ti de doña. No, no sé por qué. El año que viene dice voy a la, el año que viene voy a la quedada. No, no, tienes que venir la de este mes, de julio 26, 2026. Dice que te debo una colleja, ya no te vas a acordar. Bueno, no, sí te vas a acordar, porque de aquí hasta la próxima quedada, o sea, la segunda, ya estás pensando que va a haber segunda. Pero antes que haya primera, vale, espérate. Espérate que haya primera.
2: Es lento.
0: Y luego ya hablamos,
2: Heidi. ¡Señora!
0: La segunda, vamos paso a paso. Veamos, que seguro que te voy a dar más motivos para que no solo haya una colleja, sino haya que haya más collejas. No, pero retiro de lo de doña, ¿eh? Ese aspecto lleva razón, porque no te conozco, pero no creo que te pegue ni con cola, ¿sabes? Un poco lo que aquí el día a día de la radio, que también, oye, pues más, porque no conociendo, porque nunca terminas de conocer a la gente, eso es así, ni una pareja, fíjate. Dice, no me cabe la menor duda, ¿de que habrá otra quedada? Vamos a hacer la primera. A ver, te tengo por aquí a un señor, que no se va a librar, hombre. Se va a librar que le cantemos el cumpleaños. No, no se va a librar.
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0: Aunque fuera el sábado, me da igual. El de Mataró. Que cumplió años, menudo fin de semana se ha pegado. Se ha pegado el fin de semana de su vida.
1: Buenos días a todas las moscas, mosquitas y larvas varias.
0: ¿Qué voz?
1: Vamos a por otro día, que aunque digan de no ha bajado, no ha bajado un carajo aquí, por lo menos en Cataluña, ni un ápice. Madre mía, qué fin de semana más malo he pasado.
0: Sí.
1: Si no era por el calor de la calle, era por la temperatura, no, los grados que tenía la bebida que está haciendo. Ahora te dicen, hace calor, hidrátate, lo que pasa es que yo he confundido hidratación con beber alcohol y creo que no es compatible. ¡Ay, Dios mío! Dos días más así y yo muero, creo.
0: ¡Feliz cumpleaños, hombre! Muchos más, y esta va para ti, venga, esta va para ti, que menudo gallinero de cabeza tenías ayer, ¿o no? ¿Os acordáis del gallinero, no? Venga, vamos a revolucionar el gallinero aquí en la mañana de la radio, en la mañana de ánimo, de buen...

porque no puedo. Voy a currar ahora, oh, a servir desayuno. Venga, un biquiño y amigos de ella, desde el Incerso, mi bro, mi sister, Anunnakis, amigos del sofá, Michael, nos saludos, Cecita, un besito y venga a pasarlo, a pasar el lunes, venga,

93.3 en Galicia, en Santiago del Carril. Venga, y esta por Cataluña se pasa. Para saludar al de Mataró.

0: extrovertido, no conozco a nadie, este fin de semana celebré, la semana que viene viene Dani BPM, lo celebro con otra gente, a la semana siguiente Chasis Fiesta Blanca y con otra gente, y yo creo que mi cumpleaños, como así un poquito así especial, va a ser... Va a durar más de 2 o 3 meses y me está dando miedo, César, me está dando miedo.
1: O sea, que bajas a la quedada a celebrarlo también, ¿no? Me la has puesto en bandeja. Me la has puesto en bandeja. Bajas a la quedada a celebrarlo.
2: ¡Te conviene,

0: pues procura utilizar la cabeza, ¿quieres?
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0: levante, pero no a trabajar. Me van a pagar igual, pero no voy a trabajar. Voy a trabajar donde me guste. Es que trabajar hay que trabajar. Yo pienso que hay que trabajar porque si no, tampoco todo el día sin hacer nada, al final terminas. Terminas mal. Mal, malos hábitos, malos vicios, malos todo. Todo, terminas mal, hazme caso. 8:30, venga, la mosca, continuamos. 29 de junio, madre mía. 29 de junio. Vamos a ordenar aquí, que tenemos a Duro Panadero. Tenemos.
1: Los pobladores que vienen a escucharte te saludan. Venga, 2 semanillas aquí trabajando para el ayuntamiento.
0: Venga, venga.
1: Dios mío.
0: Muy bien, venga, 2 semanillas.
1: Mi animal favorito es el pollo con patatas.
0: ¿Pero quién ha hablado de animales? Bueno, hemos hablado en todo caso de comida. O sea, la chica que le hace gracia al César del Eurotaxi,

0: tostado con patatas.
1: Habla de comida.
0: Es que me encanta.
1: Le encanta a la niña, las patatas le encantan. A él le gusta el pollo. Hombre, tenemos al Anonymous, se llama Drugada, el Anonymous.
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0: temazo de la Elo. ¿Te ha gustado, Heidi? Me alegra que te haya gustado. Y nada, como decimos, el de Almería está más para allá que para acá. Y Rafa nos manda fotos a las 8 menos 10 de Sevilla. Dice, el día hoy promete, mejor no hablar. Ya es lo que nos toca. 26 grados a las 7 y 50 en Sevilla. Bueno, por si no escuchaste, Heidi y Pedro, que nos estrenamos el viernes pasado, aquí está. Por si no te dio tiempo a escucharlo, o lo escuchaste a medias, o de pasada, o no pudiste, o yo qué sé, pues aquí está.
1: Heidi, Heidi, eres un poco mentirosa. Bueno, un poco no, muchísimo. ¿Pero qué es eso de que a la quedada de la mosca mañanera solo van chicas?
2: ¿A que no ha colado? ¡Vaya, qué pena! Ya no me puedo ir sola. Lástima, porque va a ir Pachi de Manoteras. E irá Eli de Madrid, también sola. Y muchos, muchos más.
1: Pero Heidi, Pachi es una persona ya madura y tú aún no has madurado por lo que veo. Y Eli es una chica... tía. ¿O también quieres volver a tus locuras de hace años y acostarte con quien pilles?
2: ¿Con quien pille no, Pedro? No te pases. Con quien me gusta, oye. Eso lo hacéis los tíos. Aunque vuestra pareja esté buenísima, viene la más fea y como llevéis dos copas os la tiráis. Y no digas que no, que vosotros pensáis con la...
1: ¡Mírala! Ni que fuerais las tías unas santas. ¿Y tú? ¿Y tú? Que ya vas pensando en tirar de unos oyentes, pero Heidi, que es una quedada formal, que van matrimonios, tía, que no vamos a un intercambio de parejas, loca.
2: Tú déjame, que lo mismo me llevo a la habitación a un matrimonio, al Pachi y a la Eli, y montamos allí la mayor orgía del año. Y que nos saquen en el periódico ese de Objetivo Sierra de Albacete, molaría mogollón, el titular. Heidi pillada en una orgía. ¿Tú sabes, Pedro, lo que eso vendería? La revista Hola me daría pasta. Es que no te enteras. Un montaje, Pedro, como los de Salsa Rosa o Tómbola de antes.
1: Pero tú te estás oyendo, Heidi. ¿Y qué van a decir esos oyentes cuando oigan lo que estás diciendo? Madre mía, Heidi, cállate, por favor. Cállate y cambiemos de tema.
2: Pues no quiero cambiar de tema. Quiero tema sí o sí para la quedada, Pedro. Que contigo ya estoy aburrida de hacer la misma postura.
1: ¿Pero qué dices de la misma postura? Madre mía, esta Heidi me la han cambiado. Creo, Heidi, que vas a tener que dejar de escuchar la mosca. Estás un poco enferma, tía. Anda, ponte a Carlos Herrera. Bueno, no, que ese tiene muy buena voz y lo mismo hasta te pones más. En fin, escucha Radio María, anda, que te tranquilices.
2: Ay, Pedro, vete para la cama que te vas a enterar y ya verás cómo me tranquilizo.
1: Mira, Heidi, déjame, anda, que hace un montón de calor y aún no han traído el ventilador a la montaña los del Amazon. Así que espérate un poco que no me apetece con este calor. Me voy a tocar las tetas, pero las de la cabra, que hay que ordeñarlas. ¡Adiós!
2: ¡Uy!
1: ¡He dicho adiós!
2: ¡Adiós, Pedro!
0: Sí, sí, adiós. Se va, Pedro, se va. Pedro no da crédito. Pedro no da crédito. ¡Heidi, se me meo! Dice las orgías para el año que viene. Oído, ¿verdad, Heidi? Claro, Heidi, la oyente Heidi del Pirineo, que no ha oído a su tocaya Heidi. No la oyó en la presentación el pasado viernes. Seguimos adelante. Menos 20 a las 9. ¡Qué calor! Eli entra y dice, me desperté con Heidi. ¡Mi reputación! ¡Por Dios! Buenos días, pichones. Dice, pues yo he colgado la...

0: fin de...
1: Bien, bien.
0: Me viva Kalina, madre mía.
1: Eso sí.
0: Bueno, felicidades a todos los Pedros y a todos los Pablos.
1: Ah, ¿sí?
0: Tengáis un buen día.
1: ¿Es San Pedro hoy? ¿Es? No, en serio, es San Pedro hoy. Hoy es San Pedro, y San Pablo. ¿Qué? Correcto, hoy es 29 de junio se celebra la solemnidad católica de San Pedro Apóstol. Dependiendo de tu ubicación, me dice. La ida, la jornada destaca por... ¿eh? En San Pedro de Pinatar, Murcia, hay fiesta. Y en San Pedro en Albacete también. Venga, no. Son sus fiestas patronales. No, me dices, esto está equivocado. Oh, ya fueron la semana pasada, ¿no? No me líes, no me líes. No me líes. Ia, no me líes, que la Ia a veces falla y bastante. San Pedro y San Pablo. Señor, se celebra la solemnidad conjunta de San Pedro y San Pablo hoy 29 de junio. Muy bien, pues nada, San Pedro, Pedros y Pablos. Saludos, Pedros y Pablos. A ver qué tengo por aquí. Me manda Pedro de Diego Arjona un chistecillo de Diego Arjona. A ver.
2: Le dice a Adán, mira Adán, esa chica de allí.
1: Empieza otra vez.
2: Dios. Que le dice a Adán, mira Adán, esa chica de allí es Eva y es la única mujer que hay sobre la faz de la tierra.
1: ¿Sí?
2: Dice, ah, dice, y el hombre que hay allí al fondo, dice, es Jordi Hurtado, ya estaba cuando yo llegué, ¿vale?

de Jordi Hurtado, tío, ya es... ya es chocante, tío. No sé si va a ser verdad. Ya creo que va a ser producto de la inteligencia artificial. Han creado ya hay un Jordi Hurtado y no la están metiendo doblada. Porque ahí fue colocado el... ¡Extremoduro, la Feré!

0: pajarito de cumpleaños. ¡Felicidades! ¡Felicidades, hombre vecino! ¡Prepara la tarta! ¡Yo preparo el whisky, no te preocupes!
1: ¡Feliz cumpleaños!
0: ¡Felicidades para Dani de Villaverde, de cumpleaños! ¡Felicidades! ¡Que cumplan muchos más! ¡Señora!
2: ¡Señora!
1: ¡Cumpleaños!
0: No sé si tiene ahí el altavoz puesto mientras trabaja. Vamos a saludarle, Pajarito Pío Pío, me ha dicho que cumple años. Felicidades. Mira, como la amiga de Eli de Villaverde también, Nuri, que ha venido desde Cox a vivir a Villaverde con su pareja y sus hijas, anda. También cumple años. Mira, pues nada, Dani, felicidades. Muchas felicidades. Y que cumple.

0: ahí. A la Biblia tengo por ahí. Tengo por ahí con las frases. Frases de la Pili. Para calmar un poco esta, este impulso. ¡Vamos con la Pili!
1: ¡Señora!

0: Eres mi momento favorito del día. Tu sonrisa es mi paisaje preferido. Frederic Nielsen. Bonitos días, don César y voladores. Besos grandes a todos. ¡Feliz día! Te amo no solo por cómo eres, sino por cómo soy yo cuando estoy contigo. Mario Benedetti. Cuanto más te motive el amor, más valientes y libres serán tus acciones. Dalai Lama.
1: ¿Qué pasa? Vale. Seguimos, Pili.
0: Y aunque no quisieras, te querría por tu mirar sombrío. Federico García Lorca.
1: Ah, muy bien.
0: Vámonos al rincón oscuro donde yo siempre te quiera. Federico García Lorca.
1: Olva de Lorca la cosa. Gracias, Pili. Vamos con la canción. Venga, vamos con la canción. Ahí, que nos canta la Pili.

gracias. Pero vamos a dedicarle esta canción a Dani, el cumpleañero que cumple años, claro, el cumpleañero de cumpleaños. Es una obviedad, obviedad obvia. Y obviedad obvia que llegamos a las 9 y media.

que viene a ser el podcast versión reducida. Hoy hemos premiado al directo. Hoy hemos hecho 3 horas, claro, desde las 7. Vamos a hacer 3 horas. Llevamos 2. Pero el podcast es la primera hora. La primera y para todos, tanto podcast como directo, la última. Digo, porque a ver si van a estar ahí los del podcast diciendo, mira. Darle para atrás, vamos a darle para adelante, está mal, está mal. No está mal. Es la tercera hora en la que empecéis a escuchar los del podcast. Y los del directo pues también. Pero habéis escuchado algunos las anteriores. Los del podcast, no. No. Hoy premiamos a los del directo. Claro. Claro que sí. Bueno, y premio también al señor Dani, que cumple años. Mari Carmen ya también premio para ella, dice, a currar. Jugando petaca, ¿verdad? Como decís en Zaragoza. Te dejo puesto, buen día, igualmente, guapetona. ¡Coco! Dice, las noches de calor no me dejan dormir, César. Claro, sin obligaciones. Me levanto después de las 9 y ya no me da ni para poner un mensaje. ¡Me cachis en la mar! ¡Me cachis en la mar! Señor Coco, que las noches de calor no le dejan dormir, como a tantos y tantos españoles, la verdad. ¿Podemos dar vueltas? No, no, yo cuando hace calor tampoco creas que... No creas que me apetece mucho el calor. ¿Desde Pedro Muñoz de la Quedada? Pues no hay nada. Desde Pedro Muñoz de la Quedada, a ver... ¿Estarás en Albacete desde Pedro Muñoz? Desde Pedro Muñoz, o sea... Distancia, Pedro Muñoz... Albacete, son en Navarro, si estamos en la misma comunidad. Hasta Albacete, claro, no es nada. 156 kilómetros, por Dios. Y por llanura manchega, ¿sabes lo que te digo? O sea, que no es que vengas a la sierra, no, no. Lo hemos puesto fácil para que haya buen acceso de todos los sentidos. Y quedamos en Albacete el 25 de julio. Todos los oyentes, ¿para qué? Bueno, pues eso. Sea fácil el acceso. Y tú que estás en Pedro Muñoz con tus padres, macho, llegas. En una hora te plantas y te descuidas. Bueno, hora y media, ¿vale? Hora y media, bien, sin correr. Sin, mira, lo dice aquí en el propio GPS este, lo dice el propio Google Maps. Unos 25 minutos, y esto sabes tú que controla, o sea, cumple la normativa vigente. Si le pone 80, van 80. Nosotros a lo mejor 85, 90. Si pone 90, nosotros vamos un poquito más a 100. No nos entre nadie. Una hora y 25 desde Pedro Muñoz a Albacete. Macho, lo tienes a huevo, tío. A huevísimo. Venga, va, anímate. Johnny de Mataró. Estará por Pedro Muñoz. Por Ciudad Real.

0: ¡Qué bueno! Oh, el breaking de lado, que es muy bueno, muy bueno, muy bueno, muy bueno, muy bueno, muy bueno. A ver, más WhatsApp, que también. Estamos aquí con el de Mataró, que le estamos diciendo que lo tenemos a huevo. 156 kilómetros absolutamente llanos, llanos, pero llanos, ¿eh? Entre Pedro Muñoz y Albacete. Pitufo, que entra Pitufo desde Alcorcón.
1: ¡Buenos días, voladores! ¡Venga, es el lunes!
2: ¡Pila, pila, pila, pila!
1: ¡Felicidades a los cumpleañeros y cumpleañeras!
0: ¡Oh! Venga, toma un poquito de Remember, Pitufo. Dale el Remember, dale. Venga, vamos. ¿Y hermano qué? Ahora está por el colega de Córdoba. Y feliz cumpleaños a Nuria, dice la amiga de Eli. La nueva, dice. La nueva, dice Maccabi, que esta mañana no dice nada. A ver qué. 26 grados a las 8 y media de la mañana, 26,5 en Córdoba. Dice saludos al César y a su pareja de Alcor. Nos conoceremos en Alba. 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La pareja de Bea la tenemos medio engañados para la quedada. Avisar, porque al final es una horquilla de 4-5. Y sobre todo si os vais a quedar en lo que más peligra, peligra, hay muchos más, ¿eh? Alojamiento, me refiero. Más habitaciones, muchas más habitaciones no quedan donde vamos, ¿eh? Así que convendría que lo pensáramos antes o bueno, tendríamos que buscar para los rezagados otro alojamiento. Esperamos que para el tema de la comida igual, a ver si vamos a ser de 35, 37, 40 que hemos planteado, vamos a ser 70. Así sí que no. Nos comemos. Así que, por favor, bajo inscripción. No a factor sorpresa, vamos. Si no, yo es que llegaré allí al garito con...

cómo coméis. Pongo las cuestiones, ¿no? Solo miro. Me alimenta veros tan a gusto, como diría un padre o una abuela. Me alimento viéndote.

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0: Hielo, por favor, hielo, por favor, hielo. Hielo, hielo. Ay, qué calor, hielo, más, echa más, que eso se derrite, echa más, no tienes más, que hay que racionarlo, dices, no me digas.
3: ¡Ya estás escuchando, necesitas!
0: Claro, ¿qué vamos a hacer? Escuchar, ¿no? Necesitas la mosca mañanera, claro. Venga, que continuamos. Ah, sí, venga, ya trae más hielo, ya trae más hielo. Venga, hielo, hielo. Hielo para todos. Hielo, cubitos de hielo para todos. A las 9 de la mañana, cubitos de hielo. Ay, no falte hielo, hombre.

lunes, princeso, la princesa de Leganés. ¿Dónde andas? Ya de vacaciones, bueno, de vacaciones, ya en el pueblo teletrabajando con los papis. Un besito, buenos días. Y buenos días en Cerceda, en la sierra de

0: la Mancha es llana, las montañas son ilusión óptica. En absoluto, yo vivo también en Castilla-La Mancha y somos tierra, con puertos muy altos, con puertos muy altos. La desconocida, sin duda, la Sierra de Alcaraz y la Sierra de Albacete. Todo el mundo piensa que es llano, pero en el caso concreto desde Pedro Muñoz hasta Albacete, ya te digo yo que sí que es llano, muy llano. Si ves alguna montaña, efectivamente, será una ilusión óptica o alguna, ¿sabes? Como mucho algún cambio de rasante. Ya esa subida ya es montaña entre Pedro Muñoz y Albacete. Luego ya, a partir de Alcaraz, tú ya la cosa cambia. La cosa cambia. Ole, ole, ole, dice Main desde Cerceda. Dice, claro que vamos a la quedada. Claro que vais, porque además ya tenéis el hotel y todo. Claro que durante un momento, durante un segundo, una milésima de segundo, mi neurona estaba de lunes. Pero a ti, ¿qué te pasa ahora? ¿No estabas así?
1: Ay, mi cuerpo está de pie, pero mi espíritu aún sigue en la cama.
0: Eso nos lo decían desde Almería a las 8 de la mañana. Y a las 9 ya está recuperado.
2: Bueno, ya me he espabilado. Conforme iba saliendo por la puerta, le he dicho a mi espíritu: levanta, que tienes que trabajar, desgraciado. Bueno, oye, por aquí yo te sugiero este tema y se lo vamos a dedicar a Heidi. Que válgame Cristo cómo está Heidi, pero no el de los Pirineos, no, que ya está bien servida. A de los Alpes, que madre de Dios. ¡Pedro! ¡Preña ya Heidi para que se relaje! ¡Madre de Dios!
0: Bueno,
2: mosquitas y moscardones y labras varias, que tengáis un estupendo inicio de semana.
0: Bueno, de verdad.
2: Venga, ¡vámonos!
0: Pero de verdad me pides el payo Juan Miguel, el de una vieja y un viejo van para Albacete, pero la versión. Bueno, la versión, otra canción. Me pica mucho el mejillón. El payo Juan Miguel es el de una vieja y un viejo van para Albacete.

dice Ana desde Albacete que la semana que viene ya hay que dar la lista definitiva. Dice, por cierto, la semana que viene tendré que ir confirmándole a la chica pues, quién son, cuántos somos, los que somos y la hora, ¿eh? Al final ya veo que ni comemos, ni bailamos, ni nada. Acabamos en el campus de Botellón. Que no vamos a coger en ningún lado, dice que no. La verdad es como no. Algunos mucho lirili y luego poco la lala. Algunos luego nos fallan, ya sé yo cómo va esto. Cáchense la mar cómo fallan algunos de los que ya lleváis diciendo dos meses.

Enrique. Sigue vacío en Lega. Sigue en Lega. Tienes ganas de irte al pueblo, ¿no? Por lo menos allí se está más fresquito. Un pueblito de Burgos. ¡Feliz día, voladores! Dice, ¡ay, qué sueño tengo! ¿Tienes sueño? ¡Venga, espabilando! ¡Espabilando!

el cuento. No es lo mismo teletrabajar. Dices, pero no estoy de vacaciones. Ya, ya, pero no es lo mismo. El chip es diferente. El chip es diferente. Pedro, ¿cómo va la mañana? ¿Aguantamos o qué? Dejo el dato, señores, si vais a comprarnos un SUV que sea de alta gama. Porque si no, lo que estáis comprando es un SUV normal.

0: tenemos una nueva oyente. Tenemos, a ver, corre. La Sole de Pinoso ha desertado. ¿Dónde la tenemos a la Sole de Pinoso? Lo digo porque también se encargaba de encender la mecha. Los artificiales que tenemos, dice: hola, soy la Manchega, la prima de Mario y Piqueras, los terratenientes de Camparcís y parte del alrededor. Dice: no están más. No están más que pensando en la quedada del día 25. Oye, ¿y tú qué? Tú también podías quedar, ¿no? Tú podías venirte, tú también podías acudir. Te pones ahí una buena de Remember, que la abre solo el tractor.
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0: la siguiente media hora del programa. Madre mía.
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0: Y suena otra vez la burbuja. La pilla el taro. Es que estoy hablando aquí con Isma, con la manchega, que estábamos hablando de la quedada y tal. La pilla el taro. Para que veáis que es un programa en directo. Un directo total y absoluto. Mira, y hablando de los de aquí, los terratenientes del amor. Digo, del amor, de la... Campos de Utiel Requena, el todopoderoso Fernando Piqueras. Sí, soy yo, Piqueras. Buenos días, César. La manchega se ha tirado el fin de semana tomando el sol en bolas, en Denia, y se ha puesto como una gamba en bolas. Ahí, muy bien. Pues claro, si no, el bikini ahí se marca y no queda bien luego. No queda bien ahí la marca, no queda la teta bien blanca. Pues nada, que no, misma. Ahí la teta no queda bien blanca. Bien, ahí bañada por todo el sol del Mediterráneo, toda su piel, todos los poros ahí.

0: Pantoja. Fernando, es que me manda la foto de la lancha. Anda, que no viste la lancha. Anda, que no viste la lancha. Resistencia, resistencia, resistencia. Me manda la manchega Irma la lancha y... Digo, ¿quién es? La Pantoja y el... Se ven dos personas, una de cara y otro de espalda. Y digo, ¿quién es la Pantoja y el muñeco? Dice, claro, que le he dicho, joder, la lancha, qué nivel, Maribel. Dice, no es mía, ni que chorra. Y dice, lo bien que quedan las fotos para el perfil. Cuando le pregunto de quién es la Pantoja y el muñón, ¡señor chorra! ¡Hostia, la vía malea! ¡Qué dura! ¡Ay, qué dura la vía malea! ¡La Pantoja y el muñón! ¡Ahí en la lancha, Fernando! ¡Y tú regando los campos! ¡Me cago! ¡Me cago en la mar, tío! ¡Vete a la playa y llenarte el culete de que lleves hasta por la varilla del culo y lleves arena, hombre! ¡Vete, hombre! ¡Vete a la playa, Fernando! ¡Con la Isma! ¡Qué salada! ¡Dice yo, chorra! ¡Buenos días! ¡Madre mía! Nos vamos a Madrid, nos vamos hasta... ¡Manoteras! ¡Pachi de Manoteras! Yo no sé qué le ha pasado, está hoy... Está... Que no se aclara, básicamente. Ha grabado 6 WhatsApp, 1, 2, 3, 4, 5 y 6, pero 3 ha borrado.
1: Buenos días, chavales, ¿cómo lo lleváis? Un bache de manoteras. Bribones. Gulandrones. ¿Cómo lo lleváis?
0: Bien.
1: Hola, mi César, mi capitán.
0: Hola.
1: Mi rey. El topollín.
0: Venga, va.
1: Ponme algo guay.
0: Ponme algo. Te voy a poner una ración de jamón y queso.
1: Bueno, chavales, pero es que yo no me voy. No creo que me quede a dormir. Bueno, no sé cómo
0: irá. Te vas a quedar a dormir, hombre. ¿Cómo te vas a quedar a dormir?
1: No sé, pues si me pongo mucho para allá. Pues,
0: claro,
1: no
0: te vas a quedar a dormir.
1: Pero me podéis hacer un rinconcito ahí en el hotel de las mil noches.
0: No te vamos a hacer.
1: Pero sobre todo donde solo haya mujeres.
0: Ninguno.
1: Los hombres me dan un poco de.
0: De grima.
1: Grima. ¿Entiendes? Donde las mujeres me traten como ellas.
0: Grima. Que tú te buscas la vida. Rinconcito, tú tienes tu habitación. ¿Sabes? Para ti solico. Y si alguien te quiere acompañar, muy bien. Y si no, y si alguien te quiere acompañar, o tú te buscas la compañía, muy bien. Aquí no, aquí apúntate a la lista. Aquí no vengas, que esto no es un altavoz para ligar en la quedada, muchachos. Ya ves lo que te digo. Esto no, que no. Que se van a asustar encima ellas. Ellas que son muy recatadas nuestros oyentes de la mosca. Y se asustan, hombre. Que no, chicas. No hagáis ni caso. Que además este es un... perro ladrador. Perro ladrador.
1: Pues allí mi hermano y yo, que es el mellizo mío. Pues íbamos con
0: teto,
1: nos pillamos una barca ahí en el pantano del billar y eso. Y sí. Y bueno. Solo llevábamos el chaleco, la gafa, mi hermano, yo el móvil y no me acuerdo qué, y las zapatillas o no sé qué. Allí los dos en pelota nos bañamos, guay, mirando ahí al sol con el abejarruco para el aire. Pues cuando volvimos no teníamos ni los remos, ni el chaleco, ni nada. Pero menos mal que nos lo montamos y lo dejamos sin que se coscara, porque si no... Nos cae un palo que no vean, que hay contentos y estábamos.
0: ¡Qué vida, ¡Qué momentos, Pachi y sus aventuras! Pachi y sus aventuritas, y desde Manoteras, castizo barrio madrileño, nos vamos a quién sabe dónde, porque no sé dónde está Javi. Si seguirá ahí en Murcia, en la playa, habrá vuelto a Tobarra, estará por Paterna, El Madera, Albacete, estará por Valencia, Javi.
2: Buenos días, mañanero, buenos días, don César Martínez. Pues nada, ya estamos de lunes de nuevo. Así que pues nada, afrontar la semana. Esta semana pues la empresa me obliga a trabajar 2 días menos.
0: Ah, te obliga.
2: Suspendido de empleo y sueldo 2 días. Así,
0: no
2: soy tan mal trabajador, que eso es lo que me hacen.
0: ¿Ah, sí?
2: Y esas cosas, pero bueno, ¿a qué te voy a contar? Que
0: ya
2: no sepas. Así que nada, chicos, un abrazo para todos, feliz y que pase rápido la semana. Venga, un abrazo.
0: 2 días de empleo y sueldo. No, lo normal es decirlo, lo cachondo. ¿Qué habrás hecho? Pero ya sé que son unos mercenarios en tu empresa. Unos mercenarios y claro, al ser tan mercenarios, pues son muy poderosos, claro.

0: funky no, no. Dice, bueno, Pachi de Manoteras es más chulo. Que va, que va, que va. Pachi de Manoteras es más chulo, pero chulo macarra. Tú eres chulo de playa. Aquí parece el vigilante de la playa, mira, ¿no? El vigilante de la playa versión logroñés. Buenos días, Juanqui. Ahí disfrutando con ese acuático ahí por el agua.
1: Director, locutor, intendente, super agente de aquí, la moja y de la cadena musical. Nada. ¿Qué? Feliz lunes.
0: ¿Cómo estás?
1: Al que le toque pringar, pues. Mala suerte. Mala y suerte. Nada. Ya disfrutaré yo. Dale un saludo a José Luis, ahí en Logroño. Y la semana que viene ya lo veré.
0: Ah,
1: un saludo para todos.
0: Necesitas
1: colaboradores y. Nada. A ver si sudamos y menos. Y si no, pues. Con la playa se combatirá.
0: Nada,
1: venga,
0: nada, pero estás de
1: dale
0: vacaciones, estás de vacaciones, estás de vacaciones aquí. Ah, por eso nos manda, claro, pues una foto desde la playa, claro que sí. ¿Dónde paras, hombre? No, no puedes decirlo, no debes decirlo, no debes dar pistas. Sí, con la motico, un tipo quach de estas de agua, ¿no? Semanita de vacaciones. Sí, ya, pero se me va mucho a mí la pinza, ¿sabes? No sé, a mí ya se me va la pinza, yo no sé ya qué altura de temporada estamos. Nos vamos hasta Albacete. Llega Ruza, hombre, Ruza. Que también se pegó la semana pasada de...
2: Venga, mangarrianes, que no llego. Bueno, necesitan, me han dado unos días más de vacaciones.
0: ¿Ah, sí?
2: Así es que te voy a escuchar muy poco.
0: Macho,
2: a última hora.
0: Macho,
2: bueno,
0: macho.
2: Venga, gorriones, ir cogiendo fuerza, que estamos ya en julio.
0: Tantas vacaciones, a trabajar, hombre.
2: Necesitar, y una cosa te digo, no. Dime. Pongo el reloj, no madrugo.
0: Ya veo. No hiciste nada por escucharnos la semana pasada. Cuerpo garrafa, cuerpo escombro, mancardiones. ¡Que nos vamos a Granada!
3: A ver, César, que yo me
0: refería... Pero hace ya tiempo.
3: Sí, que no habéis hablado de animales, pero de patatas sí.
0: ¡Patatas sí! Eso
2: de...
0: Pues
2: menos mal que repetí el episodio de Heidi y Pedro, porque yo me lo había perdido.
0: ¡Ay, qué lástima! ¡Qué bien que lo han escuchado! Gracias.
3: Yo eso de los poemas también lo sé hacer. Niña, vente conmigo al lado oscuro, que te voy a dar con toda la fuerza. Darth Vader.
0: Pero Pili lo hace mucho mejor, ¿eh? Pili lo hace mucho mejor. Y sobre el almeriense, el de Almería, claro, por eso almeriense dice, jamás te fíes de un almeriense adoptado, y menos si es de Albox, un pueblo rotonda.
4: No, César, que no me engañas, que Castilla-La Mancha toda es plana, tiene nivel cero, tiene perfecto. De ahí saca, ahí donde construyen niveles para que salgan perfectos, en toda la Mancha, ya está.
0: No,
4: tú dices
0: no.
4: Que hay montañas. Eso es ilusión óptica. Yo he visto también a Superman volar, pero es que al final no vuela. No, no os engañéis. Eso son como los espejismos en el desierto,
0: oye,
4: lo mismo.
0: Que sí, pero vente a la montaña. Para que bajo a Pedro Muñoz y te traigo aquí a la sierra de Albacete para que te mareas. Pero hombre. Para que te mareas. Yo para ser feliz quiero un camión, dice aquí un oyente. Dice, canción para los camioneros del grupo. Pues muy bien, ahora si te pones en el grupo, que tú no eres un grupo, esto es un programa de radio. Ahora lo pones tú en el grupo donde estás, pones tú el enlace en YouTube de para ser feliz quiero un camión. Grupo. ¡A la grupo! ¡Feliz Navidad! No, eso era feliz Halloween, era. ¡Feliz Halloween! ¡Hola grupo! ¡Feliz Halloween! Que me ha equivocado, Pitufo, que esto no es un grupo. ¡Anonymous! ¡Ay, Anonymous!
5: Oye, Cecilia, la marca del bikini tiene su punto, ¿no? ¿O no? ¿O no? A ver, deja de mirar y escucha, hombre, escucha.
0: ¿Por qué me mandas esta foto? Tranquilamente, durante un momento me he quedado pausado, tranquilo, más relajado. Ya se me habían ido los sudores. Ya no me mandas esta foto. César, mete al Pachi a dormir contigo, que le veo muy enamorado y lo mismo hay plan. ¿Te parece, Fernando? ¿Qué ideas tiene alguien, la gente? ¡Pachi! ¡Pachi de Baratera! ¡Que corre al aire, eh! ¡De cachondeo y de nada! ¡A mí no me roces, eh! ¡Que tengo calor!

Un saludo, Juan, que disfruta a una semana que te queda de vacaciones. Y a ver, que vamos a darle también un abrazo fuerte a Javi. Muchos ánimos. Porque, bueno, pues eso, tiene ahí un problema laboral. Y hay que, bueno, pues también hay que animarle, porque hay momentos que mandarías todo a tomar viento. Sí, Javi. Bueno, respira. Respiren.

0: mano de Boadilla el Monte y con también está, saludo a Guti de Torrejón, de Montelar, de Galápagos. Oye, ayer había tormenta por allí también, ¿eh? Y consta porque se rieron a mi costa. Tiempo ya. Four Fingers. Foo Fighters. Son menos 10 ya. A ver qué dice Rafa de Sevilla, que tiene mucho calor.
1: Vamos, señores, que ya hemos ganado el partido del lunes.
0: ¡Dale!
1: ¡Venga, Potingue! Venga. Aquí me quedo echando Potingue.
0: Venga, hormigón a manta.
1: Hasta mañana, feliz lunes.
0: Hormigón, hormigón, eso que es hormigón o cemento. Eso que...

0: poncho de playa y poncho de macarrón.
1: Oye, César, una cosa, ¿cómo se te tiene que pagar? ¿En especias? ¿O cómo se tiene que pagar? ¿Con tarjeta? ¿O con viruta? ¿Cómo? Que no sé. En especias sería mejor. Joder, tú pasas de todo. Yo no sé qué.

0: ya te pillaré yo a ti. Ojos tiernos.
1: Eso son otros.
0: No, mira, tío. Macarra.
1: Macarra. Macarra. Macarra, macarra. No, tío, que esos son otros programas. Aquí son más diferentes. He puesto al principio tres o cuatro. Dos o tres he puesto a los oyentes al principio del programa. Porque me han caído bien.

0: Pachi, ¿eh? Hay que pasar de todo, tío. Hay que pasar de todo.
1: Joder, tú pasas de todo. Yo no sé qué haces ahí. Porque es que, joder, tú pasas de todo. Yo no sé qué haces ahí. Porque es que no haces caso a nadie.

0: caso a nadie, a mí me dice a mí. Pachi de Manoteras.
1: Sí, hago caso, pero después se me va de la cabeza. ¿Qué quieres que yo le haga? Soy así.
0: Eso no me pasa a mí.
1: Soy feliz.

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1: Son las 10 en punto de la mañana.
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1: Son las 11 en punto de la mañana.
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Amigos, amigas de la música de antes. Hola, hola, hola. Venga, que vamos a despedir. Bueno, fíjate tú, ¿eh? Empezamos una semana y terminamos un mes. Termina el mes de junio. Y esas calores, y esas calores, ¿qué podemos esperar? Y esas calores. Oye, algunas noches es que son infernales, ¿eh? ¡Oh! Que de esto de que tampoco es bueno tener toda la noche el aire acondicionado puesto, ¿no? Hay que programarlo, a que se pare y demás. Y mientras estés dormido, pues no sientes. Te despiertas y tal, pues tienes que ponerlo otra vez. El calor está aquí y nosotros tenemos la frescura musical para contrarrestar. Aquí y ahora comienzan los temazos de tu vida con este que te habla Vicente Bermúdez. En este mi día favorito de la semana, lunes. Ya sé que a ti no te gusta. Mira el lado positivo de las cosas. Venga, pues que todo está listo ya por aquí, preparado para viajar en nuestro vehículo especial y espacial a aquellos tiempos donde los éxitos hoy son temazos. Gracias por estar ahí.

Una canción que transmite energía, fuerza, gancho, sobre todo ganchos. Con este super temazo de los Survivor hemos

0: Level 42, esas lecciones del amor. Lecciones del amor, ¿eh? Y tú dirás, el amor es mi asignatura preferida.
1: Manué.
0: No te arrimes a la pared, que te va a llenar de K.
2: ¡Manuel! ¡Manuel!

por whole van, por whole van, Eddie Grant. Hace ya unos cuantos años ya de esto también, hace ya unos cuantos años. Aquí los años no importan, importa el sonido, los recuerdos, lo que sientas al escucharlas, al conocerlas o al recordar que te gustaban. Aquí tenemos un poco de Kiss. 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

Y aquí estamos, pues como cada día, dándole a los temazos de tu vida y dándote las gracias. Nunca nos cansaremos de darte las gracias de que estés ahí, al otro lado, estés donde estés y estés lo que estés haciendo. Esta canción la conoces, seguro.

Hablamos del tema Saving All My Life For You de Whitney Houston. Guardando todo mi amor para ti sería la traducción. Whitney la grabó para su primer álbum, el del año 85, y la convirtió en uno de esos momentos que explican por qué acabaría siendo una de las grandes voces de la música. No era solo potencia, era control, elegancia, intención, esa forma de empezar casi contenida y terminar llevando la canción mucho más arriba. Además fue un tema clave en su carrera. Le dio su primer número uno en Estados Unidos y también su primer Grammy.

si hoy es lunes, te puedes imaginar por qué te hablamos de esto, concretamente de esta canción y de este artista. ¿Por qué? ¿Porque sabías que era un cover? Sí.

Esta canción se hizo años atrás, en el 78. Este Shaving Out My Life For You la hizo Marilyn Maku y Billy Davis Jr. Un poco más, digamos, setentero, podríamos decirlo así también. Eran pareja también, fuera de la música. Esta es la original del Shaving Off My Love For You, ese exitazo de Whitney. ¿Sabías que era un cover? Pues ya lo sabes.

0: Pues en esa sección aprendemos, ¿eh? A lo mejor a veces no triunfal, porque seguro que a lo mejor la conocías, pero otras veces yo estoy seguro que no. Muchos y muchos de los éxitos, ahí venimos a demostrar en esa sección, son versiones que no tienen nada que ver. No pasa nada, no pasa nada. Y en muchos de los casos superan a la original.
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0: Sí, pues hubo muchos casos, daría para un especial, ¿eh? Esto de que solo pongan una imagen a un hombre, a una mujer, y que no sean los cantantes, que solo muevan la boca. Pues un caso de esos, los tantos que conocemos ya, fue este Tarzan Boy con Baltimora.
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Es una maravilla escuchar a los Cool and the Gang, y no iba a ser menos con esta canción, Fresh, fantástica Fresh. ¿Te acordarás de esa mujer, de Taylor Dane? ¿Te acordarás de su canción, Tell Me to the Heart?

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0: ¡Ay! ¡Qué recuerdos, qué recuerdos! Esta fotonovela. Fotonovela de Iván. Iván, ¿cuántas canciones van?
1: Muchas.
0: Y más que nos esperan. ¡Hasta ahora!
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Ejecutivos Agresivos, un clásico del pop, de la era del pop español, aquella movida madrileña. Ay, Mari Pili, con el cigarro emboquillado, ahí en la playa, quemándose. El protector es muy importante, ¿eh? El otro día mi hijo fue a la playa con los amigos y vino como un salmonete el pobrecito. Le dimos protector, ¿eh? Bueno, le dimos el bote, que ya es grandecito, para que se eche, pero nada, se me olvidó, papá. Bueno, pues vamos ahora con esta canción de Opus y esa que tanto nos gusta y muy pegadiza, Opus, y es el Life, es Life. Pam, pam, pam. 40 años ya, ¿eh?

Los Sudos con este I Still Haven't Found What I'm Looking For. Mucho que compartir. Ahora queremos compartir contigo esta canción de Simply Red, Every Time We Say Goodbye. La canción es muy bonita, muy, muy bonita. Disfrútala si puedes, si no estás en medio de mucho bullicio.

0: si te digo que es bonita, es que bonita. Tú hazme caso. Every time we say goodbye. Simple Red.
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Este grupo de chicas se llamaron Fan Fan, tuvieron muchos éxitos. Entre tantos, estos que hemos escuchado mezclados. Hit Mix, Fan Fan, Italo Disco. Nuestro momento Italo Disco. Hace tiempo que no escuchábamos una canción adoptada, de esas canciones que elegimos porque suena a sonido de antes, a sonido nuestro, de nuestra temática, ya sabes. Por eso adoptamos canciones. En este caso, hemos adoptado esta canción de Juanes. Es una de sus últimas canciones y la verdad es que la primera vez que la escuché dije, esto podría sonar perfectamente en los 90. Podría sonar perfectamente en los 90. La canción es muy buena, muy bonita, muy de Juanes y se llama Una noche contigo. Canción adoptada para los temazos de tu vida. Es muy buena. Una noche contigo. Dale, Juan.

Bueno, dicho los 90, pero esto perfectamente, si suena y sale en los 60, 70, vamos, te lo podrías creer. Suena a aquellos años, ¿verdad? Por eso ha sido adoptada, por los temazos de tu vida. Algún día sonará Juanes con esta canción.

bonita, la canción es muy bonita, muy romántica. Son de esas canciones que se pegan a la primera se pega.

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0: Moonlight Shadow, increíble éxito de Mike Oldfield, inolvidable.
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0: Mother Love.

Lo he pasado muy bien contigo, gracias por estar ahí un día más. Hemos compartido muchos estilos, hemos visitado distintas épocas, hemos compartido canciones con buen rollo, a lo natural, a lo directo, a lo sencillo, pues como es este programa que gracias a ti sigue apareciendo por aquí en esta tu radio favorita y también disponible para ti en los podcasts de los temazos. Chao. Y que seas feliz. Mañana más si quieres. Adiós.

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1: Por aquí, ya sabes, compañero en la radio, desde H-Sound, Andrés Sonrubia con Sete y una canción que se llama Cosas Guarras, Gualas, hecha para esa sala que ambos frecuentan como DJ.

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0: pegajosa, full, teteo y mañaneo se llama, así la puedes encontrar y úsala en historias. Es la recomendación que te hacemos aquí desde Del Reino, que lo merecen por ahí los que están detrás haciendo música, como Rubia y Vecina en esta canción. Teteo y mañaneo.
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0: Lo sé, lo sabemos, una de tus preferidas de Rosalía.
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compartiendo junto a ti en esta edición veraniega las mejores canciones del pasado y canciones que hace mucho, mucho que no escuchas, como es el caso de esta genial canción, perfecta para este lunes, de Dinamita para los Pollos. Se llama Pandillero.

Este gran bloque de éxitos del recuerdo con una canción mítica de la década de los 80, y es que en aquellos maravillosos años estamos requete acostumbrados, ¿verdad?, a bailar grandes canciones, incluso también a recordar grandes baladas. Pero en este caso hemos arrancado este bloque de éxitos del recuerdo con este Jimmy Hop Johanna, esos sonidos riggis y bailables con el gran Eddie Grant. Oye, y ahora pasamos de un lado al otro, totalmente opuesto, y es que si bailábamos con la canción de Eddie Grant, ese Jimmy Hop Johanna, ahora llega la canción que en aquellos años se llamaba Canción de Amor en la banda sonora. Así que prepárate para surcar los aires con Maverick y la banda sonora original de la peli Top Gun. Llega a Berlín. Seguro que vas a recordar al jovencísimo.

Esto fue muy fácil, me lo estoy imaginando. Se juntaron Chris y Neil en el estudio de grabación y alguien dijo: ¿a que no versioneáis al gran Elvis? Eso sí, en vuestro estilo. Y seguro que Chris le dijo: sujétame el cubata. Y así salió este Always on My Mind, una de las grandes canciones de Elvis y en la versión de los Pet Shop Boys en la década de los 80.

0: Es que hay días de esos malos que todos nos sentimos un poquito el soldadito marinero inspirado en esta canción de Fito Cabrales, Fito y Fitipaldis y la historia del soldadito.
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Se dice que esta canción no está cantada por el gran Michael Jackson, pero bueno, aparecía dentro de un álbum con canciones inéditas y con rarezas. De hecho, el single este, Love Never Feels So Good, aparecía cantado en colaboración en su presentación con el gran Justin Timberlake. Michael Jackson, el rey del pop. Y he nombrado a el rey del pop y a Justin Timberlake. Venga, pues cambiemos de sexo. Reina del pop y Justin Timberlake. Esto se llama 4 Minutes.

0: Y hemos continuado bailando en este bloque de éxitos del recuerdo. Después de escuchar a el rey del pop Michael Jackson, la reina del pop Madonna, nos hemos ido a las pistas de baile para escuchar a la reina de esas pistas en los 90. Se llamaba Robin S. Y este Show Me Love fue un auténtico número uno en el dance floor.
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0: Amelia Grant, Charlene Spiteriki, una de nuestras joyas. Sí, por eso te hemos puesto el jingle de nuestras joyas, porque es una de las canciones no habituales de la banda de Charlene, Los Texas. Esta grabación en exclusiva es una grabación en directo de la cadena televisiva BBC. Esta canción llamada Chariot of Vainelon es una de nuestras joyas.
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0: Y ahora prepárate a mover el cuerpo a ritmo reggae con este Bombastic de

Son ya unos cuantos discos los que tienen su carrera discográfica Alejandro Sanz. Pues bien, este ¿Desde cuándo? Es de un genial disco llamado Paraíso Express. Ese disco vio la luz en el año 2009 y entre otras cosas se llevó el premio Grammy Latino por Mejor Álbum Pop. En fin, este ¿Desde cuándo? Ha abierto un nuevo bloque de éxitos del recuerdo aquí en la radio. Un bloque que viene cargado de éxitos cantados en español, cantados en castellano. Fíjate, enseguida te pongo una de mis joyas, de esas que no suenan habitualmente en la radio, pero es que ya está sonando Vicky Larraz y Ole Ole con...

0: Gracias, hasta siempre, os queremos.
1: Los chicos de La Guardia, una de las no habituales. Sí, la canción sí se pone normalmente en la radio, pero lógicamente no en esta versión, no en vivo y en directo. La Guardia con Mil calles llevan hacia ti. Y ya que estamos en directo, sigamos con esa magia, pero enseguida, enseguida esa magia en directo con La Oreja de Van Gogh.

Hubo un tiempo que los discos se llamaban en directo básico, luego pasaron a llamarse Unplugged, todo esto gracias a cadenas televisivas y cadenas radiofónicas, y luego algunos llegaron desde Latinoamérica, como este gran disco de la banda donostiarra La Oreja de Van Gogh, llamado Primera Fila. En ese disco aparecían los grandes éxitos de La Oreja, con la voz de Leire y alguna canción inédita, entre ellas esta, El primer día del resto de mi vida.

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Sabéis que es para enamorarse. Este Vision of Love, esta gran canción desde los 90 de un gran disco de la cantante norteamericana Mariah Carey. Más voces femeninas en este bloque de éxitos del recuerdo que arranca ahora en la radio con Sam Brown. Y esta canción que va a hacer que todo pare, que deje de girar, se llama Star.

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1: Claro, es que hay canciones que nunca pasan de moda. Esas son las de recuerdas. Ahora llega un trío musical llamado Eternal y con la colaboración de Bibi Williams. I Wanna Be.

Si antes escuchábamos el featuring de B.B. Williams con Eternal en ese I Wanna Be The Only One, ahora este Estoy Hecho De Pedacitos De Ti era la gran canción de Antonio Orozco y también el featuring, la colaboración de Alejandro Fernández. Oye, y ya que estamos, déjame visitar los años 80 con Los Piratas.

0: terminar la edición de este lunes veraniego aquí en Recuerda. Sí, claro, nos queda solamente el tiempo para recoger un poquito los discos, ir guardándolo todo porque la radio continúa, pero eso sí, también para ti que estás ahí al otro lado, nos queda justo el tiempo en este lunes para escuchar una canción veraniega. Y en este caso te voy a poner una de las grandes canciones de Eva y de Juan Aguirre. Eva Amaral y Juan Aguirre, Amaral, y canción mítica llamada Días de Verano. Nosotros nos vamos ya, pero prometemos volver mañana, misma hora, mismo punto del dial, pero con más recuerdos. Feliz lunes, hasta mañana.
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buenas tardes. ¿Qué tal? ¿Cómo estamos? Saludos de tu amigo José Ibáñez. Sí, es lunes. Aquí estamos como siempre al filo de las 5 en punto de la tarde, las 4 en la Comunidad Canaria, arrancando los motores de esta nueva edición de A Toda Radio y poniendo en marcha desde ya nuestro WhatsApp. Apunta 694.

Ahí estábamos arrancando con esta mujer que nos encanta, estudiante de medicina, se llama Lola Tudurí y debuta aquí en A Toda Radio con su pistoletazo de salida. Y atención, porque llega alguien que no para nada es debutante, Smile Smith con Homing the Dark, lo nuevo.

0: Cabeza de Ratón.
1: El álbum se llama genéricamente Historias de aquella niña y contiene este Cabeza de Ratón, una canción que es todo un dardo a la industria musical, según la propia artista de Rentería. Y estaba Leire Martínez. Dejamos Rentería, dejamos España, nos vamos directamente hasta Corea del Sur con los BTS y con Swim.
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unión entre Madrid, Barcelona y Alicante se ha hecho canción. Y la canción se llama Brindemos. Esto que acabamos de compartir contigo aquí en A Toda Radio. La asociación entre Paula Cops, Juan Magán y Funzo, que les ha quedado de auténtico lujazo. Y hablando de canciones de auténtico lujazo, que llega Drácula, sí, llega Drácula, o como tú prefieras, con Tame Impala y con Jenny.

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0: Una canción arrebatadora que nos llega desde el año 2024 hasta nuestra sección de música del recuerdo. Sí, arrebatadora y además para perder el control, porque esto era Lose Control del de Georgia, de Teddy Swims. Volvemos al presente y además lo hacemos con el bachatón de la L. Pusieron ese título porque los dos se sacaron el carnet en Cuenca y no es broma, ¿eh? La granadina Lola Índigo y el gran canario Lucho RK.
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0: La hija del director de cine J.J. Abrams, que está de vuelta y que por supuesto tenía que sonar por derecho propio aquí en A Toda Radio, Gracie Abrams con Hit the World. Ojo, porque nos marchamos hasta la Tacita de Plata, hasta Cádiz con Abraham Mateo. Eso sí, para traernos su último sencillo, que se llama El Último Baile, el gaditano ha contado con el argentino Luke Ra.
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0: En realidad, su nombre es Felix Dalaet, pero todo el mundo le conoce como Lost Frequencies. Desde Bélgica, este nuevo sonido especialmente diseñado para hacer mover todas y cada una de las partes de tu cuerpo. Esto era Liberal. Y ojo, porque ahora nos quedamos con Hasta el fin del mundo. Dicho así, igual no te suena, pero te diré que es lo último para la colombiana y además ganadora de 2 premios Grammy Latinos, Ella Tauber.
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0: Los de Parla con una de las canciones más refrescantes del verano 2026. Ahí estaban los Lala Love You. Ya sabes, Roberto, David, Celia y Oscar con la mitad de la mitad. Y ahora llega más de la mitad, muchísimo más. Es una auténtica superventas a nivel planetario. Taylor Swift con I Need It, I Know You. Ya sabes, el tema central de Toy Story 5.
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0: Vamos, la segunda parte, claro, con Lady Gaga y con Ducci, Runaway.
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Ahora absolutamente todo el mundo la conoce y absolutamente todo el mundo quiere ir a La Graciosa. Y los habitantes de La Graciosa están un poquito, pero solamente un poquito preocupados con el tema. Quevedo con Elvis Crespo, La Graciosa. Y ahora llega una chica muy graciosa, guapa, simpática y con un talento extraordinario, que además también es la protagonista del musical de Wicked. Ahí está Ariana Grande con Hey Dad, I Made You Love Me.

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0: Esta noche quédate, te lo digo yo y sobre todo te lo decían ellos desde el año 2021. Mañana, así es como se llama esta canción que hemos rescatado para ti en nuestra sección de Música del Recuerdo con Álvaro de Luna y Lola Índigo como protagonistas. Además, fueron triunfantes precisamente en las Navidades 21-22. Oye, que seguimos bailando pero con algo del presente. Ahora llega Let Me Be In Your Arms, que nos trae Sonny Fodera, ese DJ y productor australiano afincado en el Reino Unido.
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0: Todo el mundo allá por 2019, el resto de la historia la conoces, es una historia de éxito, nos llega desde Barcelona, se llama Pol Gutiérrez, pero todo el mundo le conoce como The Pol y esto era lo último para él en unos años y lo último para el artista revelación en cuanto a los Brit Awards se refiere, Seiku con su amor peligroso, Dangerous Love.
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girando a lo largo y ancho de todo el país. Es bastante fácil que en estos próximos días tengas la ocasión de verle en concierto, si no en tu ciudad, en la de al lado. Auténtico Superventas, queridísimo artista español, Manuel Carrasco con Oh, si pudiera, y no te pierdas Sad Girls, que es lo nuevo para Bieber Rexha, además contando con la producción del francés David.

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0: para este DJ sueco con raíces italianas, Alesso, está de vuelta, pero además te habrás dado cuenta contando con la vocal de los de Ryan Tedder, es decir, con los norteamericanos One Republic. Les ha salido de auténtico lujazo este tema llamado In Your Eyes, en tus ojos, y atención porque nos quedamos ahora con un rey latino. Nicky Jan está loco por verte.
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0: es su sexto álbum, que se llama genéricamente I Know Too Much, y ahí precisamente nos encontramos este single cuyo título es Black Prada Dress. Supone el retorno para la británica Ellie Goulding justamente después de su divorcio. Y ahora nos quedamos con una colaboración al 50% entre Pole y Leire Martínez. Sonido Made in Spain con Cuando te quieras marchar.
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0: Se hizo archiconocido gracias a subir en redes su música y también sus sketches, que de vez en cuando también hace humor, ¿eh? Ahí estaba el británico Arthur Hill, que nos traía Working On It. Y ojo, porque ahora es el momento de quedarnos en casa, porque como en casa, en ningún sitio llega Samurai, y además lo hace con esa canción que conoces más que de sobra, con Los Paracaídas.
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0: Con una salud más que delicada y tienes a una mujer que aún a pesar de todo se siente afortunada. La responsable de este Lucky que nos llega desde el año 2024 y no solamente eso, sino de vocalizar Closer, el clásico de los Chainsmokers. Ahí estábamos con José y con este Lucky. Le echamos un ojito al relojito, nos dice que exactamente son las 7 de la tarde, 34 minutos, una menos en Canarias, y también le echamos un ojito a nuestro WhatsApp 694-2474-57, porque lo que viene nos lo ha pedido Alex. Abandonamos el pasado para quedarnos en el presente y además con los valencianos Javi, Vicente y Ramón, es decir, con los Bombay, con Quédate conmigo hasta el amanecer.
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0: Después de Dinner Party, que así es como se llamaba su anterior sencillo, ahora nos está presentando este Tate So Good. Está encantado de probarte, porque dice que tú sabes, en cuanto a gusto se refiere, muy bien. Niall Horan, él es One Direction. Y ahora llega Martina, esto es el más conocido como Tini. Eso sí, lo hace con Ulises Bueno desde Argentina para traernos Dos Amantes.
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temporada del veranito 2026. Las británicas Flo, Stella, Georgia y René, que nos traen este Don't Break Her Heart, algo así como No Le Rompas el Corazón. Y otro de los temas de la temporada es Nexo 01, Me Acuerdo de Ti, del catalán Nil Moliner.

0: todo un temazo este de Neil Molineres en Nexo 01. Me acuerdo de ti, nosotros que no nos olvidamos de recordarte que mañana volveremos a estar contigo, como siempre, a partir de las 5 en punto de la tarde, las 4 en Canarias, siempre en este punto del día. Y es que concluye por hoy A Toda Radio, pero lo dicho, que volvemos mañana. Saludos de tu amigo José Ibáñez. Y como siempre te digo, un besazo si eres nena y un abrazo si eres nene. ¡Hasta mañana!
1: Miki y David Guetta, Just the Way You Are.

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Los martes pesan más, pero hoy es lunes y por lo tanto vamos más ligeros. Hoy el aire trae algo distinto, algo que solo captan los que saben escuchar entre los silencios de la semana. Comienza la semana y comienza el sonido H. Bienvenidos, bienvenidas.

0: bienvenidos y bienvenidas a la hora más loca de la radio con Andrés Onrubia.
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0: Molina, los queremos siempre arriba y por eso le hemos hecho este remix a Viento de Cara. Bayon Rubia.
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una de mis producciones favoritas de los últimos tiempos que hicimos para la Luna. Y vale, la Luna que orbita alrededor de la Tierra y la Luna que orbita por Lezuza. Si has estado, ya lo sabes.

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0: hacemos un inciso dentro de ese más de 80% de música remezclada propia de la casa para los mejores artistas internacionales. San Pacho está ready para sonar como penúltimo de hoy con Oye.
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Sunset Sound se despide, pero la música no. Lo que escuchas, producción propia, hecha para vivirla en directo y aquí en este programa. Nos vemos, oímos en la siguiente.

0: 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No, siempre por H.
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